que voló. Pero eso no fue todo. Como complemento inventó la comida a bordo. Creo que voy a inventar el aterrizaje forzoso.